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Y vamos a dar comienzo a estos 120 minutos, a estas dos horas que voy a estar contigo, con un señor llamado Franco Battiato. Yo quiero verte danzar.

Hemos comenzado así, la mañana, la tarde y la noche que estamos contigo, desde el Rebote FM con Franco Battiato, Yo Quiero Verte Danzar. Nos quedamos con Marcela Morelo, Luz del Cielo.

Es Marcela Morelo con un tema de Mike Oldfield, la de Moulin Shadows, con el título Luz del Cielo. Seguimos con buena música desde Rebote FM. Sebastián Yatra, En Guerra.

0: Yo quiero ser como tú, eso es lo que dice Sebastián Yatra en compañía de Camilo en guerra. Más música para ti. Que escuchas Rebote FM. Soraya.
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0: La cita.

Es hora ya y la cita. Si yo te digo na na na na, hey hey, kiss him goodbye, pues te vas a quedar como yo, casi a dos velas. Estian, dale un beso de despedida.

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1: 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Talía, ¿a quién le importa?

¿A quién le importa lo que yo haga? ¿A quién le importa lo que yo diga? Eso es lo que dice Thalía. Y eso es lo que pensamos la mayoría. The Diamonds. Es mi pequeña darling.

Son de Diamonds, mi pequeña darling. Y como es pequeña y no puede salir, nosotros sí, y nos vamos de noche entera.

0: Vico y la noche entera.
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Es Zoilo, el güey, y no quiere ser porque la joroba siempre. U2. We are with you. Con o sin ti.

0: Son U2, with or without you, con o sin ti, pues mejor contigo, desde el Rebote FM.
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0: Albert Hammond, ansiedad.

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1: Pues eso es lo que te decimos, estamos a la mañana, a la tarde, a la noche, las 24 horas del día, todos los días del año, como dice Javier. Ahora nos quedamos con Antonio José. Hoy no estás sola.

0: Antonio, José, hoy no estás sola, estás en nuestra compañía. Más música para ti que nos escuchas. Es Karol G.
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0: Y Shakira.
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0: Ya son 50 minutos que estoy pasando contigo.
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0: Y nos quedan aún unos cuantos más.
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0: Beret.
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0: Beso robado.

0: Es ese beso robado de Beret.
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0: Y este es Willy DeVille. Ey, yo.

0: Willy Devil, hey yo, pues hola yo.
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0: Ahora nos quedamos en compañía de Camilo.

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1: Y el recuerdo musical es de 1947. Con Topolino Radio. Es un cha-cha-cha. Mustafa.

Es Topolino Radio Orquesta con el tema Mustafa de 1947. Esta es la música del recuerdo. Kiko y Sara, La Razón.

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1: Paramos lo que haga falta y sobre todo, Pimpinela, olvídame y pega la vuelta.

Pimpinela, ya sabes que te tienes que olvidar y pegar la vuelta de todo, además, porque yo no soy esa Maritrini.

0: Esa niña sí, no, esa no soy yo, eso es lo que dice Mari Trini.
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0: Seguimos con más música desde Rebote FM. Somos tu radio. Carlos Cávila, ronear contigo.

Es Carlos Cávila, Ronear Contigo. Seguimos con más música desde Rebote FM. DJ Bobo, Wada Finlin, Más que un sentimiento.

DJ Bobo Guada Feeling, más que un sentimiento. Diango, hay algo en ella.

Diango, hay algo en ella. Una leona. Ertakit. ¿Dónde está mi hombre?

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1: Y eso es lo que queremos, que sigas escuchando Rebote FM. Magneto. Vuela, vuela.

Es Magneto, vuela, vuela, que no te hace falta equipaje. Bizarrap y Shakira, sesión 53, es tú.

0: Bizarrap y Shakira con la sesión 53, tú. María Artés, uno más uno.
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Es María Artes, 1 más 1. Seguimos con más música desde Rebote FM. El Suso, Soy Así.

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1: Esa es la buena onda, la que tenemos contigo y para ti que nos escuchas. Juanes, Gris,

Juanes, Gris. Seguimos con más música. La Bionda. One for you, one for me. Uno para ti, uno para mí.

la bionda, one for you, one for me, uno para ti, uno para mí. No me compensa, no lo vuelvo a hacer. Eso es lo que dice Fangoria.

es Fangoria, no me compensa, no lo vuelvo a hacer. Hoy es tu día. Los 364 restantes también. 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

Es funambulista, dos mares y una mirada. Y con esto me voy a despedir, deseándote que pases buen día, que seas feliz. Olga, contigo y gracias por estar ahí.

Iniciando sistema. Procesador interno activando. Descargando sistema. Descargando archivos. Descargando registro. Identificación de archivos. Sincronizando. Activando luces. Activado. Sincronizando.

0: se ha completado.
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Muy, pero muy buenos días, mi gente. A partir de estos momentos vivirás una mañana llena de adrenalina, buena música y glamour, todo en un solo lugar, en donde la música y la beat lograrán la combinación perfecta para hacer de esta mañana una mañana inolvidable. Prepárate y prepara tus sentidos porque comienza a actuar totalmente en vivo el propio Pana en las mañanas del domingo por Rebote FM 107.7. Y ahora que está todo preparado, damos inicio a este programa, tu programa favorito de las mañanas. Hoy es un día especial porque es un día que vamos a dedicar estas canciones que van a continuación al viejo Miguel, al propio padre del Pana, que Dios lo tenga en su santa gloria. Y así que vamos a recordar esos boleritos que tanto escuchaba en las mañanas el pobre viejo. Así que estarán con nosotros Vicente Fernández, también Miltiño, también Contreras y muchos más aquí, recordando esos boleritos que siempre han llegado al alma. Y arrancamos con este de Vicente Fernández.

Ahí estaba ese caballo prieto azabache, cantado por Vicente Fernández, la mejor voz ranchera de todos los tiempos. Y ahora te dejo con este tema de El Malquerido, de los mariachis juveniles, con cantando Javier Solís. Así que escúchalo, que te va a gustar en estas mañanas del domingo.

Ahí estaba Javier Solí con este temazo, El Malquerido. El profesionalismo se demuestra con hecho. La proyección latina del momento es Las Mañanas del Domingo, aquí en Rebote FM 107.7. Ahora te dejo con este tema de Maltiño con Amor de Pobre.

Amor de pobre con Miltiño, aquí recordando los boleritos de todos los tiempos. Hace millones de años el hombre descubrió los sonidos, se dio cuenta de que si repetía uno a otro, ¿ves esos sonidos? Sus impulsos se aceleraban y sus sentidos se estimulaban. En la música, todos los sentimientos vuelven a su estado puro. En el mundo no es sino música hecha realidad. Y la realidad la tenemos aquí en Rebote FM. Bueno, y vamos a complacer al Santi Monasterio, que nos pidió un tema ayer, que lo vi por ahí por la plaza, y me dijo, pónmelo, y lo que te pida la gente, aquí se pone en Rebote FM. Ahí está, Frankie Natra, especialmente para...

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1: Eso, ya sabe que nos puedes mandar un WhatsApp a través del 673-832-630 y WhatsAppea con el pana y la canción que pongas o pidas te la ponemos aquí en el Rebote FM 107.7, porque a ti te complacemos, porque estás ahí siempre en sintonía con nosotros. Y muy agradecido. El tema dedicado especialmente a Santi Monasterio, el de Mark Way de Frank Sinatra. Así que complacido estás. Así que sigue ahí en sintonía y escucha las mejores canciones que te puede poner aquí el pana.

Ahí tenemos a Luis Miguel. Todo por tu amor. Una petición de una fiel oyente aquí en Rebote FM. Y tú no te quedes atrás. Pide tu canción favorita.

Ahí estaba ese tema de Luis Miguel, Todo por tu amor. Así que complacida la oyente aquí en Rebote FM. Apúntate a esta aventura que se llama Las Mañanas del Domingo y no te quedes atrás y pide tu canción favorita. Te dejo ahora con este tema de Juan Gabriel, un clásico dentro de los clásicos.

Estamos iniciando el viaje que te llevará a un mundo mágico donde existe solo un lenguaje universal. La música, la música.

Bueno, y seguimos aquí en las mañanas del domingo, recordando buenos momentos del viejo Miguel. Así que espero que me esté escuchando, si es que existe la vida eterna. Seguimos aquí con este tema dedicado especialmente a Pilar Franco, que está ahí siempre en sintonía, una fiel oyente. Este es Ricardo Arjona, The Problem. No hay problema.

0: Gallego le dice a otro: tú eres un soberbio y tú eres un bosnio. No se agiten, no se agiten. Viejito gallego le dice a otro viejito gallego: esta noche follo. Y el otro dijo: yo curé de papa. ¡Lindo!
1: Un sueño, una meta, una nueva historia, una nueva propuesta, un concepto que brilla con luz propia. Destino, la música, que impacta en todos los gustos. La agrupación que te hará sentir una descarga en todo tu ser ya está aquí. Y estos son, ¿te acuerdas? Los Terrícolas.

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1: Bastante bien. ¿Llevas mucho tiempo esperándome?
0: Un poco, pero te quiero mucho, mi amor.
1: Sí, pero por favor, apúrate que pueden vernos.
0: Bueno, pero ¿hasta cuándo vamos a seguir ocultando lo nuestro? Es que no te das cuenta.

pescando, pesca una sirena, la tiene en brazos, la mira y la botó al agua de nuevo. Y el amigo dice, ¿y por qué? ¿Y por dónde? Un señor, obviamente seguimos hablando de España, quería tanto la jardinería, quería su huerto tan hermoso, que un día despierta y horrorizado ve que había un montón de hoyitos por todos lados. ¿Quién se lo había provocado? Un topo. Y le dice al jardinero gallego, quiero que me lo encuentres y lo mates, pero antes hazlo sufrir, como me hizo sufrir a mí. A los 3 días dice, lo encontré. ¿Lo despanzurraste? No. ¿Qué hiciste? ¿Lo degollaste? No. ¿Lo hice sufrir? ¿Y cómo? Lo enterré vivo.

0: Es bueno de verdad. Dos gallegos se compran un taxi para trabajarlo y resulta que no pasaba nada. No tenían éxito, no había dividendos. Y un día le dice uno al otro: oye, desde mañana yo voy a ir sentado en el asiento de adelante, a ver si tenemos más suerte.
1: Bueno, y este tema que viene a continuación es dedicado especialmente a Jesús Ángel Mendaza. El barranquillero a tope, el único que puede decir cómo es Colombia. Y también Barranquilla. Y este tema para ti, compadre.

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Hola, ¿qué hay? Muy buenos días, bienvenidos a Entre Dos Aguas, aquí en Rebote FM, en los 107.7. Quien te va a acompañar es Agustín durante una hora. Y bueno, vamos a empezar el programa ya. Nos vamos pues con Ana Mena y un clásico.

Y ahí estaba Ana Mena. Y ahora nos vamos con Anahu Méndez, Manto de Flores.

0: Y seguimos con música aquí, Entre dos aguas. Ahora nos vamos con Camilo y Camila Cabello.
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0: Ambulancia.

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1: Bien, vamos a ver. Bueno, y aquí seguimos. Seguimos con más música aquí en Rebote FM. Ahora nos vamos con Manuel Turizo y La Bachata.

0: Ahí están, ahí. Ahí está Maluma y Marc Anthony. La fórmula. Seguimos.
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0: Ya sabes que nos da igual la estación que sea, pero aquí estamos siempre acompañándote las 24 horas del día. Mañana, tarde, noche, sábado, domingo, fiesta, lunes, lo que sea. Pero aquí estamos, Rebote FM, acompañándote siempre. Nos damos con De Vicio y Te Pienso a Cada Hora.

Y ahí está, seguimos con Amaia Montero y Palabras. Hacen falta palabras.

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2: Ahí está.
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2: Y ahí tienes el número de teléfono, como decía, nuestro de aquí, de la emisora, para que nos llames o nos mandes un WhatsApp, tanto escrito como de voz, y nos pidas los que quieras. Y si quieres que lo dediquemos, lo dedicamos. Incluso lo puedes dedicar tú mismo, dejando el mensaje de voz, y te lo sacaríamos por aquí, por radio, por antena. Nos vamos con Álvaro, con Albano y Robina Power, Sarazán.

Albano y Robina Power. Y ahora nos vamos, pues eso, vamos a ir ahora con unas canciones un poquitín más viejas, más antiguas, no más viejas. Ella es Ana Belén y Art de París.

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1: Y continuamos.
0: 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Y
1: aquí, entre dos aguas, en Rebote FM.
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1: Nos vamos con Ana Guerra y Aitana Ocaña.
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Y ahora nos vamos con Videosef y Alejandro Fernández. Amor gitano.

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2: Ya sabes que nos puedes llamar por teléfono.
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2: Y que nos puedes dejar tu mensaje en WhatsApp.
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2: Tanto escrito como hablado. Y seguimos aquí con la buena música. Él es Diego Torres y Carlos Vives. Mejor dicho, ellos son.
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Y bueno, yo ya con esta canción de Raúl Alejandro, todo de ti, y nada de mí. Yo ya con esto me despido, ya se nos ha pasado los 60 minutos que teníamos aquí, con buena música, todo en español. No quiere decir que sea toda la música española, pero sí en español. Bueno, esperando que el programa te haya gustado, muy buenos días y hasta el próximo día.

acontece a partir de estos momentos quedará grabado en tu mente para el resto de tus días. Agárrense, que ya viene Juan Carlos con su programa La Hora de JC.

Ahí está la música de Rosalía. Buenos días, bienvenidos a la hora de JC. Hemos querido comenzar la hora de JC, este nuevo programa, con esta canción. Una canción que comenta a lo largo, menciona distintas ciudades como Jerez, Roma, París, Los Ángeles, como si cada una representara algo que ha perdido o vivido intensamente. Bienvenidos a la hora de JC.

0: Así suena See the Walls de Charlie Puth, un tema que captura perfectamente ese momento en el que el amor te descoloca por completo. Sigues en la sintonía de Rebote FM, la 107.7, ya sabes que somos tu radio. Que nos puedes escuchar a través de nuestra sintonía y a través de nuestra página web www.rebotefm.com. También puedes escucharnos a través de la aplicación de tu teléfono de Rebote FM. Si tienes alguna canción para dedicar, también te proporcionamos el teléfono 673-83-2630. Manda tu mensaje de voz y pide tu canción favorita. Cuando pasan 23 minutos de la hora de JC, seguimos con la música de Mikel Izal.
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0: ¿Qué coño estás mirando, abuelo? ¿Eh?
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0: ¿Morenos? ¿Cómo?
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2: 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Ese soy yo.
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Ahí está, Dani Fernández, me has invitado a bailar. Seguimos contigo, seguimos en la 107.7. Ya sabes que somos tu radio. Y lo que suena a continuación es la música de esta gente, sí lo es. Todos los besos. Una canción sobre recordar un amor pasado sin rabia, solo con esa mezcla de cariño y melancolía que deja lo

desde Valencia, Lisa Simpson. Soy una pum, mencionando una canción de Aerolíneas Federales. Sigues en la sintonía de Rebote FM, una de las mejores emisoras de tu contorno. Seguimos con la música de los ingleses Blur, Girls and Boys.

Ahí está, la música de estos hombres, los ingleses Blur, Girls and Boys. Y vamos a continuar contigo con más música. Música de un hombre que se llama Carlos Vives. Y esta canción, te dedico, una canción que se dedica a su mujer.

dedico la música de Carlos Vives. Con esta canción me despido de todos vosotros, esperando que hayáis pasado un buen rato. Os dejo con la música de Antonio Arias, El Pana. Ha sido un verdadero placer. Hasta otra. Adiós.

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8: Y comenzamos Éxitos de ayer. ¿Qué tal? ¿Cómo lo llevas? Buenos recuerdos condensados a 60 minutos que traemos ya mismo directo a tus oídos. Soy J.M. Rudilla, encantadísimo de estar contigo. Arrancamos girando la ruleta. Bienvenido a Éxitos de ayer. Pop rock de la década de los años 80 en España.

Año 1985, hemos arrancado con Luz Casal, una gran artista dentro del mundo del bolero y por aquel entonces era muchísima más rockera. Nos hemos quedado con su álbum Luz 3 y este Rufino que critica pues a cierto personaje dentro del mundo de la música. Con un ritmo pegadizo y una actitud desenfadada, ese tema reflejó la faceta más rockera de Luz, la historia de Rufino que me lleva a comer langostinos. Seguimos en los 80, año 1984, Necesito Mangas Cortas, Los Elegantes.

mezclando power pop y new wave, ahí estaban los Elegantes, que lograron un sonido fresco y pegadizo destacando en la escena española. Hemos recordado uno de sus temas más conocidos. Grandes en la década de los años 80, un álbum que desde luego tenemos que remirar, sobre todo escuchar corte por corte. Tenemos que recordar este La Ley del Desierto. Radio Futura y uno de los cortes incluidos dentro del mismo, No Tocarte. No.

transición del punk a un sonido más elaborado y vanguardista dentro de la trayectoria de Radio Futura. Tienen unas guitarras afiladas y una base rítmica potente. Radio Futura, con Santiago Serón, es una de las bandas claves dentro de lo que es el pop rock español de la década de los años 80. Pop rock internacional de la década de los años 70.

Pioneros dentro del rock sureño, Lynyrd Skynyrd lanzó este Sweet Home Alabama en el año 74 dentro de su álbum Second Helping. La canción tiene un estilo inconfundible, un riff de guitarra que responde a la canción Southern Man de Neil Young y se convirtió en un himno del sur de los Estados Unidos. 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Y ahora, sigue disfrutando de nuestro programa. Más canciones y más música, esto es lo que pasa en el verano, in the summertime, Mungo Jerry. In the summertime.

Todo un himno de verano, año 1970, con un ritmo inconfundible, es Skiffle y Folk Rock, escrito por Red Doser. La canción fue un éxito mundial, vendiendo millones de copias y convirtiéndose en la más emblemática del grupo. Hemos recordado esta canción. Y hacemos una parada. Volvemos en 5 minutos con más recuerdos, más música, más éxitos de ayer. Y nos quedamos en la década de los años 70 con el señor Norman Greenbaum. Recordamos ese Spirit in the Sky. Volvemos en 5 minutos.

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1: Nos encanta la música. Temazos presentados con mucho cariño, sobre todo grandes éxitos que forman parte de tu memoria. Y si no, lo formarán seguro. Arrancamos esta nueva media hora con más canciones y giramos la ruleta a ver qué nos encontramos. Éxitos femeninos españoles de la década de los años 70 en el pop.

Hemos recordado este rumor de la gran Rafaela Carrà, lanzado en el año 1974 dentro de su álbum Felicità. La artista italiana icónica en la música y la televisión fusionó el pop y la música disco con un estilo vibrante, por supuesto. Año 1977, el trío Acuario. Dentro de esta formación hubo una época en la que estuvo Mayra Gómez-Kem del 1-2-3. Su canción conocida fue Rema, rema, marinero. Recordamos la música del trío Acuario con esta canción.

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1: Nos llegaban con su estilo enérgico, letras bastante curiosas, mezclando pop y new wave, y digamos que bastante divertidas. Ahí estaba la música de las Teblas con este No es usted un matador, señor. Cantantes femeninas internacionales de la década de los años 70 y 80.

El tema original es de Police, Every Breath You Take, y esta es la versión peculiar de la gran Gloria Gaynor, año 1987. Una versión bastante buena que le da un toque de soul a esta famosa canción de la formación Police. 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Y ahora, sigue disfrutando de nuestro programa. Año 1967, You Make Me Feel Like a Natural Woman. No me digas que no es bonita esta canción. Aretha Franklin.

Una canción que se convirtió en un himno de la soul music y es uno de los mayores éxitos de la reina del soul, Aretha Franklin, destacando por su voz y su emotividad. Desde luego nos pone la carne de gallina. Más recuerdos, en este caso nos quedamos con el pop elegante de la gran Diana Ross con la colaboración del grupo Bee Gees, Chain Reaction, Diana Ross.

Nos gusta la música de Diana Ross, ahí estaba con ese Chain Reaction año 1985, con ese coro de fondo de la formación Billies. Y finalizamos éxitos de ayer. Encantadísimo haber estado contigo en los últimos 60 minutos. Dentro de poco mucho más y mejor, soy JM Rudilla, espero que te lo hayas pasado bien conmigo. Dentro de poco mucho más. Te digo hasta luego con este Let the Rhythm Run, año 1988, Carly Simon. Hasta la próxima.

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13: Pues hola, ¿qué tal amigos? Aquí estamos nuevamente con el pop y con el rock. En el programa La Nacional. Montándonos en nuestro autobús para ir recorriendo los ritmos y kilómetros que nos esperan durante los próximos minutos. Como siempre, los mandos técnicos, el señor Palancas. Hablándote delante del micro, Pepe Carmona. Y hoy con nosotros, músicas y ritmos y voces. Ariel Roth. También tendremos a El Langui, también la música de Amaral, de Costas, también Los Elegantes, Manolo García, Andrés Calamaro, Nancy Rubia, Super Submarina y mucho más. Con ritmos y sonidos como estos iremos viajando por la carretera nacional.
14: Lo siento, pero has usado tus 30 minutos de visionado de televisión por hoy. Demasiada televisión es mala para tu salud.

Desde aquí, desde la Catedral de San Pedro en Roma, quiero daros un fuerte abrazo y un gran saludo cordial a la humanidad entera. Permitidme que os dé los datos mientras escucháis esta dulce música celestial.

0: Busco hombres para hacer un trabajo.
1: ¿Es difícil?
0: Imposible.
1: ¿Cuántos sois por ahora?
0: Tú y yo, pero necesitaremos algunos más que nos ayuden a pelear.
1: Vaya panda de vagabundos.

Es listo y tienes talento, pero el talento no significa nada en este oficio si no tomas las decisiones acertadas. Hay mucha gente con talento que jamás volverá a ver la luz del día. Para durar se necesita disciplina, porque en este mundillo todo es una apuesta arriesgada. Y si no tienes disciplina para alejarte de la improvisación o la suerte, o como quieras llamar a una acción estúpida, te puedo asegurar, chico, que algún día te hundirás. Es inevitable. Te daré un consejo.

0: Iglesia ha luchado contra este demonio antes. El Vaticano lo encubrió. Tenemos que averiguar por qué.
1: Te la han jugado. Y has picado.
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0: Alguien quiere vengarse.
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4: Ocurrió un milagro acá en mi propia casa, en mi doméstico estudio de grabaciones. Cosas que siempre pasan en los estudios de todo calibre, se borra una grabación, ¿verdad? Bueno, ok. Parece que había borrado una grabación de blues, de tristezas. Estaba grabando una siguiente base, también de rhythm and blues, cuando de repente empezó a escucharse cantando, al lado mío, de los instrumentos, la voz anterior, en coordinación perfecta, ¿entendés? Un ojo en un pajar, una oportunidad entre un millón, un pequeño milagro de blues. Blues, yo era un hombre de poca fe, pero el blues, esa música descendiente directa de esclavos, que se le di un poco y dio algo a cambio. Por eso dedico todas mis notas a los amigos ausentes y a los grandes luceros. Parece que nos están mirando. Qué ritmo triste. Solo me acompaña el ruido.

y el colectivo 60. Hoy, recién hoy, me miro en el espejo y digo, ¿para qué viniste? ¿A dónde fuiste? Y los pasajeros del Titanic, que son el coro, contestan, ¡qué ritmo triste! Todavía estoy vivo, lo recuerda el colectivo.

al nido. No estoy solo. Está el colectivo con su ruido, esa especie de suspiro de aire comprimido como afligido. Chao 60, no digas que no te tuve en cuenta. Prefiero tu suspiro mucho más que la sirena. Pregunta, ¿por qué le habrán puesto sirena? Qué pena recordar a la sirena cada vez que pasan los bomberos, o la poli, o la ambulancia. Los pasajeros del Titanic que son el coro contestan con elegancia: señora, qué ritmo triste. A tu corazón le está sobrando un bandoneón. A tu corazón le sobra un bandoneón, dice el coro, fundido en plata y oro, y diamantes como los de antes. ¿Estás roto? ¿Es el corazón o el mate? Matate o aguantate. Canta el coro sin ninguna clase de decoro. El coro será despedido. Prefiero el ruido en la esquina. El suspiro hidráulico del 60 repite su lenta pero maravillosa melodía que mejor acompaña.

Dicen que quien bebe cerveza vive menos. Por supuesto, menos estresada, menos preocupada, menos triste y menos amargada. Y si te tomas de 6 a 8 cervezas, aumentas la probabilidad de que todo te importe.

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4: Esto ha sido todo. 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

0: Hola, hola, ¿qué tal? Buenos días, bienvenidos a la hora de JC. Un saludo de Juan Carlos. Bienvenidos a este programa que puedes escuchar todos los martes y domingos de 10 a 11 de la mañana. Hemos comenzado con la música de Nati Peluso, A Caballo. Es el tema que abre el EP de la salsa de Nati Peluso, titulado Malportada, lanzado en el 2025, el día 17 de octubre. Bienvenidos a la hora de JC. Ya sabes que es un programa que puedes escuchar, como te digo, todos los martes de 2 a 3 de la tarde y domingos de 10 a 11 de la mañana. Nos puedes llamar al teléfono 673-83-2630 y puedes también mandar tu mensaje de voz. Nos puedes escuchar a través de streaming o a través de la 107.7 si estás cerquita.
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0: 1, 2, 3, 4. Hoy ya te aviso que estamos como el tiempo. Tenemos un poco de todo, frío y calor. Pero igualmente vamos de cabeza al verano. Bienvenidos.
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0: Te hago un pequeño adelanto de parte del arsenal que tengo reservado para la próxima hora. Se celebra el Día Mundial de los Beatles a todo color. Ana Mena hace la maleta y sale de gira este verano. David Bisbal vuelve a Operación Triunfo. Malú también sale a la carretera. Y escucharemos a Muse, Malmo 040, Nelly Furtado, Prince, Alex Warren, Pitbull, Ozuna y mucho más.
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0: Esto empieza hoy con la reina indiscutible, la reina del pop desde hace más de 4 décadas.

El 4 de junio, Madonna dio la sorpresa en el Times Square de Nueva York en la fiesta de celebración del Mes del Orgullo. Apareció en un balcón y presentó en un concierto pop-up sorpresa Love Sensation. Un tema inédito y el tercer avance de la secuela de Confessions de 2005, el Confessions 2, que llega el 3 de julio. Pero ojo, esta canción es uno de los bonus track de la edición deluxe que tiene 16 temas. La versión original tiene 12. El 11 de abril, David Guetta presentó Save Me Tonight en directo durante su set en Coachella. El éxito fue inmediato y rotundo, escalando posiciones en los charts a toda velocidad. Eso le ha llevado a sacar un remix. El remix en español con Jennifer López y el mexicano Gabito Ballesteros. Sálvame hoy.

0: Sálvame hoy es una más de la lista de remixes que está lanzando el DJ francés David Guetta estos últimos meses para mantenerse como uno de los ejes centrales en cualquier sesión en las pistas de baile. Con este remix con J-Lo y Gabito Ballesteros de Save Me Tonight, le da un giro latino y multicultural que le asegura estar presente en todas las fiestas de este verano.
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0: Ana Mena ha decidido que va a aprovechar el verano para estar más cerca de su público. Ha estado unos meses descansando de los escenarios, pero trabajando en su próximo disco y acaba de hacer oficial el Summer Affair Tour. Ana Mena vuelve a las tablas. En total ha confirmado 9 conciertos. El 13 de junio en Tenerife, el 20 de junio en el Big Sound de Valencia, el 27 de junio en el Iberdrola Music de Madrid, el 10 de julio en Torre del Mar, el 18 de julio en el Big Sound de Pontevedra, el 24 de julio en Lanzarote, el 1 de agosto en el Arenal Sound de Burriana, el 28 de agosto en Santander y el 20 de septiembre en el MUAC Fest de Granada. Role Model ha anunciado su tercer álbum con una campaña publicitaria en la que se anuncia como Chuck Timely, su nuevo alter ego. El disco se llamará Chuck Timely and the Hourglass y llegará el 7 de agosto. 2 meses antes se avanza el primer single, Hype Hopes 3.

0: Nacido y criado en Portland, en el estado de Maine, como Tucker Pillsbury, se ha hecho un nombre en la industria como role model. Un artista que ha visitado Barcelona este pasado fin de semana. Fue uno de los protagonistas del remojado Primavera Sound con su country pop característico. Un sonido que continúa explotando al máximo en su nuevo single Hype Hops 3000. Lo primero que nos deja escuchar de su nuevo disco.
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0: El programa sigue avanzando sin problemas a la vista y llega el momento de que nos detengamos ante una de las estrellas más brillantes del pop global. Desde Los Ángeles, Ariana Grande invade el firmamento con el primer avance de su octavo disco de estudio, Petals, que se publicará el 31 de julio. El primer aviso de que estamos ante algo muy grande es Hate That I Made You Love Me.

0: Data y Made You Love Me es el gran regreso de Ariana Grande a la música después de una época en la que ha estado más centrada en su carrera de actriz. Y no solo es que saque disco, está ya de gira mundial recorriendo las principales plazas de Estados Unidos y Europa. El The Eternal Sunshine Tour arrancó el día 6 cerca de su casa en el Oakland Arena de California y ya no hay entradas para ningún concierto. Se agotaron en minutos.
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0: El Planeta Música tiene desde hoy otra incorporación en su catálogo. Una incorporación con sello 100% canadiense. Tenemos a los hermanos Alexander y Christopher Van Den Hoof, el dúo de productores DVBBS. Ellos han puesto la electrónica musical, pero la voz la pone Nelly Furtado. Te toca bailar. Aquí está el Torture of the Heart.

0: Nelly Furtado está de enhorabuena. Ha hecho historia al ser incluida en el Canadian Music Hall of Fame. Y al ritmo que llevan las reproducciones de Torture of the Heart, va a seguir haciendo historia. Un proyecto que ha estado flotando en el aire durante los dos últimos años y que al final, nada, hace cuestión de un par de meses, se concretó cuando Nelly mandó una pista de voz a los DVBBS. Por esta pista y mucho arte, todo hay que decirlo, se ha convertido en una colaboración de lujo que tiene como objetivo poner a todo el mundo a bailar.
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0: Si en lo mejor de la semana tuviéramos una sección de actualidad, esta noticia no faltaría. No la tenemos, pero la noticia te la voy a contar igual. Malú acaba de desvelar los detalles de su próxima gira, el 15 Tour. La gira con la que va a recorrer el país para presentar en directo su álbum 15, que se extenderá hasta bien entrado 2027. Arranca el 12 de junio en el Teatro Romano de Mérida, en el Festival Stone Music. Te digo algunas fechas. El 20 de junio, Malú estará en Tabernas de la Valldona. El 10 de julio en Chiclana de la Frontera. El 9 de agosto en Roquetas de Mar. Y el 10 de agosto en Marbella. Tienes todas las fechas en la web oficial de Malú.
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0: Alex Warren es uno de los grandes talentos que está modelando el sonido de la década. Ha pasado de vivir una adolescencia durísima a convertirse en un fenómeno viral masivo gracias a TikTok y a sus más de 15 millones de seguidores, y a que es capaz de crear historias como Passenger.

0: Así funciona el tercer adelanto de Wild Child de Alex Warren. Wild Child es el apodo que le puso su padre y que incluso lleva tatuado. Es su segundo disco que saldrá a la venta el 28 de agosto y con el que intentará batir el récord que consiguió con You'll Be Alright Kid, su álbum de debut que incluye Ordinary y que ya cuenta con más de 9.000 millones de reproducciones.
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0: Pitbull va a venir a España en noviembre, el día 4 en el San Jordi Club de Barcelona y el 5 en el Movistar Arena de Madrid. Pero la gira I'm Back empieza este verano y ya está preparando el terreno para atraer a cuanta más gente mejor a sus shows. Ojito, que esto es una bomba, un himno festivo junto a Lil Jon.

0: Si se habla de fiesta, en un momento u otro de la conversación acaba saliendo a relucir el nombre de Pitbull. Armando Cristian Pérez se marca otro crossover con Lil Jon buscando repetir el éxito de culo de 2024. Dos gigantes del gamberrismo que quieren demoler las pistas con Satalana, o si lo prefieres, el subtítulo, Party on the Island.
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0: Les toca el turno a cinco chicos de Barcelona que son amigos desde el cole y que irrumpieron en el panorama musical del país en 2023 y que esta semana han sido la banda sonora del Papa. Como lo oyes, han sido parte de los artistas seleccionados para amenizar la espera de la gente que estuvo congregada para la llegada de León XIV el pasado día 6 en la Plaza de Lima de Madrid. Allí hicieron sonar su nuevo single, Por Ti.

0: Llevábamos meses sin saber de Malmo 040. Carlos, Víctor, Nacho, Gonzalo y Joanet. Se nota su progresión en Por Ti, Por Mí. Su nuevo single pensado para sonar en directo y que pasearán durante este verano por todo el país en su gira. Una gira que tiene dos paradas súper importantes. La primera el 14 de noviembre en el San Jordi Club de Barcelona y la segunda ya es en 2027. El 19 de febrero van a estar en el Movistar Arena de Madrid.
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0: Los británicos Muse anunciaron en abril un nuevo disco y levantaron una expectación brutal en todo el mundo. Están oficialmente de regreso y su esperadísima nueva era musical bajo el título de The Wow Signal llegará el 26 de junio. Pero antes, Matt, Chris y Dominic ya están lanzando singles. Hoy llega a lo mejor de la semana el quinto, Night Shift Superstar, el segundo corte del álbum y donde giran hacia texturas más funk y de inspiración disco.

0: Un buen cambio de estilo para una banda que nos tiene acostumbrados a un sonido más rock. Para Night Shift Superstar han optado por combinar electrónica, funk y también algo de rock. Es otra muestra del décimo álbum de estudio de Muse, una referencia a la señal de radio procedente de la constelación de Sagitario que se detectó en 1977 y que cuenta la leyenda que es de origen extraterrestre. El The Wow Signal, un disco con 10 canciones.
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0: David Bisbal acaba de confirmar su regreso a Operación Triunfo, el programa que lanzó su carrera en 2001 a pesar de que quedó en segunda posición. Es un nostálgico regreso a sus orígenes, pero no será en España, será en Estados Unidos. Telemundo va a poner en marcha la primera edición de Operación Triunfo Estados Unidos y David Bisbal, 25 años después de ser uno de los participantes, va a ser parte del jurado. También sabemos que el programa se estrenará en julio en horario de máxima audiencia. Las audiciones ya se han completado en Miami, Los Ángeles, Puerto Rico y Nueva York. Y la presentadora del programa OT Estados Unidos será la mexicana Natalia Téllez.
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0: Vamos a sumergirnos juntos en la escena urbana internacional. Te llevo a Puerto Rico, a San Juan. La propuesta es un reggaetón romántico que muestra la faceta más melódica de Ozuna, mi yo de antes.

0: Ozuna vuelve a exponer sus experiencias personales y regresa al reggaetón romántico para su nuevo single. Una reflexión sobre cómo te quedas tras una ruptura sentimental, aunque sea una relación tóxica. Mi yo de antes.
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0: La que viene es una de las canciones más esperadas de la semana. Se han juntado dos iconos, la quinta entrega de Toy Story y Taylor Swift. Aprovecha el viaje de la vaquera Jessie para volver a sus raíces country con I Knew It, I Knew You.

0: La llegada a las pantallas de Toy Story 5 el 19 de junio será uno de los eventos cinematográficos del año. Bad Bunny, Penélope Cruz y Bizarrap ponen voz a tres de los personajes de la peli. Tres juguetes abandonados en la casita del jardín. No te digo más, que no quiero hacer spoiler. Me centro en la banda sonora. En ella participa Taylor Swift con I Knew It, I Knew You, un proyecto que le ha hecho mucha ilusión. Ha reconocido que siempre había querido hacer algo con Toy Story, unos personajes con los que ha crecido y que adora desde que tenía 5 años. Evidentemente los quiere ayudar a llegar hasta el infinito y más allá.
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0: Este pasado fin de semana ha sido el Prince Celebration en el Paisley Park de Minneapolis, un fin de semana de celebración de la vida de Prince. El genio de Minneapolis se fue hace años, pero dejó muchos, muchos, muchos temas en el cajón, en el baúl. Un baúl que ahora se ha abierto. El 28 de agosto va a llegar Timeless, un álbum con rarezas y canciones inéditas realizadas entre 1977 y 2016. Canciones como esta, la grabó en 1995.

Stone es el segundo adelanto de Timeless, el álbum póstumo de Prince. Un álbum lleno de material nuevo para redescubrir a un hombre que sufría insomnio y que para pasar las horas se encerraba en el estudio de su casa creando canciones como esta. En total ahora van a salir 10 canciones que nunca llegó a publicar, pero que estaban allí, esperando su momento para salir. El momento es el 28 de agosto. Ese día llegará el nuevo disco de Prince.

0: trabajo.
1: Hoy te vuelvo a hablar de los Beatles, que últimamente aparecen mucho por aquí. Hoy te hablo de ellos porque el 25 de junio se celebrará el Día Mundial de los Beatles. Y se va a celebrar con una versión coloreada de su interpretación de All You Need Is Love durante su retransmisión mundial en 1967. Fue la primera producción multisatélite en directo. Llegó a 400 millones de personas en todo el planeta. Fue un momento muy especial y que este año se va a conmemorar gracias a una iniciativa impulsada por los fans de los cuatro de Liverpool con el apoyo de su sello discográfico.
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1: El cuarto álbum en solitario de Niall Horan, el Dinner Party, se puso a la venta el día 5. Está lleno hasta los topes de canciones que el irlandés ha creado en uno de sus mejores momentos artísticos. Descúbrelo con el nuevo single, Tastes So Good.

0: Desde Irlanda, el ex One Direction Niall Horan está conectando con todo el mundo con su nuevo disco, el Dinner Party. Un álbum construido como si fuera una conversación entre amigos, pero eso sí, desenfadado. Y por eso sabe tan bien. Tastes so good.
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0: El cierre de hoy es con música reivindicativa desde la banda sonora de la película sobre la primera selección de fútbol femenina en la España de los 70. Pioneras solo quieren jugar.
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0: Zara ha puesto voz y música para hacer entrar a presión en las cabezas de todos un mensaje de igualdad para todas las mujeres que alguna vez y por cualquier motivo han sido cuestionadas por hacer algo. Marimacho es la última por hoy. Estaré aquí de nuevo dentro de 7 días. Te espero en la próxima edición de Lo Mejor de la Semana.

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0: Hola, ¿qué tal estáis? Recibid un saludo de Javier Muro. Es un gustazo estar con vosotros y acompañarte aquí en este tu programa. Bienvenidos, bienvenidas a Toca los Palos. Como bien sabes, este espacio pues cuenta con músicas latinas, músicas patrias, música sobre todo de grupos y artistas emergentes. También con un hueco para la música vintage, para el recuerdo. Así, con estos ingredientes, que son los ingredientes habituales en Toca los Palos, vamos a comenzar y esperemos hacerlo bien. Esta semana estamos con mejor temple, mejores ganas y con un catarrillo ya prácticamente superado. Sacaremos el programa adelante. Así que ya sin más vamos a dar comienzo al programa porque los temas apremian.
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0: y lo vamos a hacer con Niña Polaca, William Wallace en Lancaster.
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Ellos son Niña Polaca y ahora nos emocionan con este tema, William Wallace en Lancaster. La canción que abre su tercer trabajo largo y que se publicará en el próximo mes. Fieles a su identidad sonora, con guitarras distorsionadas y vibrantes que crecen y se entrelazan con coros controvertidos y convertidos en un grito colectivo. William Wallace en Lancaster es una canción de esperanza, centrada en todas aquellas cosas que pueden llegar a hacernos seguir como personas dentro de la tónica de desesperanza actual. Usted, señálemelo, es lo último del grupo de la banda Dando Vueltas.

usted señálemelo. Es un trío que viene desde Mendoza, en Argentina. Ahora acaban de publicar su segundo álbum de estudio, llamado Términos y Condiciones. Una formación que en principio surgió como una banda de rock alternativo y ahora han demostrado su capacidad para no repetir fórmulas, sino moverse, mutar y desafiar sus propios límites. Dando vueltas es uno de los temas incluidos en este trabajo largo. Fusiona rock alternativo, pop y electrónica, creando una pieza vibrante y enérgica, en este caso con guitarras distorsionadas y un ritmo que te invita a bailar. Nosotros te seguimos invitando a seguir en el cono sudamericano. Nos vamos desde Argentina hasta Chile con Fran Staub, que es el alter ego de Rubio, mi chica.

0: Fran Straube es el alter ego de Rubio, esta cantante y creadora chilena. Beats electrónicos, efectos de sonido, sintetizadores y múltiples filtros de voz se convierten en su identidad para su nuevo trabajo, Mi Chica. Una fusión de elementos electrónicos con una melodía suave que crea una atmósfera envolvente y cálida. Esta pieza que estás acabando de escuchar está incluida en su último álbum de estudio, llamado Espero que podamos ver un ovni juntos o juntas, y lo define como una parte de su propio crecimiento.
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0: Seguimos con músicas de influencia americana, pero esta vez nos volvemos a nuestro país. Nos vamos con Ellen.

La cantante y compositora Ellen lanzó el pasado mes una versión pop electrónica del tema DTMF, Debí tirar más fotos, original de Bad Bunny. Ellen utiliza sintetizadores pulsantes, creando una fusión de elementos pop y electrónicos. Esta revisión forma parte de su último EP llamado Recreo, donde transforma el tema original del álbum, Debí tirar más fotos, en una canción más bailable si cabe y sobre todo más emocional. Sueño, así se llama el último sencillo de Andy Gago.

0: Sueño, así es como se llama el último sencillo lanzado por Andy Gakko. Y que marca una nueva etapa en su carrera musical. Una pieza que viene a ser una mezcla de ritmos electrónicos con elementos acústicos, con ciertos matices de rhythm and blues, creando así una atmósfera cálida y envolvente. Andy Gakko es una cantante y compositora emergente madrileña, quien hasta ahora ha lanzado varios sencillos. Una artista en ascenso que continúa evolucionando y sorprendiéndonos con su música.
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La manchega Carmento junto al gallego Mondra han publicado una balada folk llamada Subir, Subir, a la que también se han sumado los burgaleses del Nido. Subir, Subir es una propuesta folk que funciona como un mantra sobre la necesidad constante de avanzar a través de una construcción sonora que crece progresivamente en la intensidad. La canción reflexiona sobre el impulso que empuja a seguir ascendiendo, incluso cuando el destino no está del todo claro, el esfuerzo por alcanzar las metas y de las pausas para recuperar el aliento y del cuerpo como motor de movimiento. Dejamos a Carmento, que recordamos fue una de las participantes del Benidorm Fest 2024, con esta buena propuesta, y nos vamos con más sonidos. Cruzamos el charco nuevamente. Nos vamos con Solo Valencia y @nat conmigo.

Es un cantante y compositor emergente colombiano que se mueve en géneros como el pop y el sonido urbano. Conmigo es el último sencillo, que cuenta además con la colaboración de la artista mexicana @Nat. Con sonidos del pop logra un equilibrio perfecto entre la instrumentación electrónica y sonidos analógicos acústicos. Seguimos con sonidos cálidos y nos vamos con este artista llamado Amatria, la balada final.

0: Amatria vuelve con la balada final. El proyecto musical de Johnny Antequera nos aparece con la energía radiante de esta historia, ideada para bailar, que fusiona merengue, pop y ritmos caribeños. Percusiones vibrantes y vientos envolventes, la canción convierte el te quiero en un mantra bailable que conecta directamente con una emoción universal.
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0: En resumen, la balada final es una luminosa declaración de amor.
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0: Vamos a sentirnos en otro tiempo, en ese tiempo del año 1998, con este tema de Radio Futura, El Tonto Simón.

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El tema El Tonto Simón de Radio Futura es una canción que fue grabada originalmente en 1998, pero esta es la versión incluida en el LP Paisajes Eléctricos, publicado en 2004. El Tonto Simón es una reflexión con sonido tropical y ritmo reggae sobre la marginación y el estigma social, sobre cómo la sociedad trata a aquellos que considera diferentes o inferiores. La canción es una llamada a la empatía y a cómo tratamos a los más vulnerables en nuestra sociedad. La banda nos recordaba por entonces que detrás de cada persona siempre hay una historia. Él es Juanjo Scalari junto a la Rude Band. El tiempo que perdí.

0: Juancho Scolari junto con la Rude Band regresan con este tema, El tiempo que perdí, el segundo adelanto de un nuevo disco que mira hacia atrás para precisamente avanzar con más fuerza. Una canción vibrante desde el primer segundo que recupera así la esencia clásica del sonido Scolari y la envuelve en una energía actual y directa.
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0: Juancho nos propone un sonido ska de banda con arreglos de vientos cuidados y una sensación cercana al sonido en directo que invita a escuchar este tema con el volumen un poco más alto. Equina, equine.

Este es el buen tema que está sonando. Esiña, equine, seguiña. Lo imposible se consigue haciéndolo. Este es el lema que une a la Charma con EDLR, el niño de los recados. El proyecto como DJ de Rubén Sierra, cantante y guitarrista de La Pegatina. Combinando euskera y castellano y con guiños al catalán, reflejan una identidad plural, híbrida, con sonidos urbanos y ciertos ritmos ska que conectan con los universos sonoros de ambos artistas. Ekiña, ekiña, ekiña, lo imposible se hace haciéndolo, es un proceso de liberación a través de la música. Ellas son ginebras y este es su último trabajo, Vueltas.

La banda ginebra se acaba de lanzar este tema llamado Vueltas, su nuevo sencillo y adelanto de su tercer álbum de estudio, que llevará por título Donde Nada Es Para Tanto. Un trabajo largo que verá la luz en este mes. Entre el pop más puro y la energía más guitarrera, las madrileñas reflexionan sobre el bucle constante e infinito de la vida, donde los días oscuros siempre dan paso a algo bueno, las personas que se van y regresan y los vínculos que permanecen. Otras cosas nuevas. Regu, así se llama lo último de Siloé.

La banda Siloé nos firma en su último sencillo, Regu, un himno emocional sobre las segundas oportunidades y la búsqueda de la paz interior. Sonoramente y fieles a su estilo, basado en la mezcla de electrónica, pop y sensibilidad acústica, siempre con un enfoque emocional, Regu transita entre la nostalgia, el miedo al fracaso y la esperanza de que lo vivido merezca una nueva oportunidad. Dulce subidón, así es lo último, o así se llama lo último de Carmen 113.

Dulce Subidón es el nuevo sencillo que nos proponen Carmen 113. Un tema de pop alternativo cargado de fuerza con sintetizadores brillantes, atmósferas nocturnas y un pulso rítmico que te lleva a bailar. Según asegura la banda, está inspirado en el estilo del cantante y compositor canadiense The Weeknd. Este tema es una carta en forma de canción, una conversación con alguien a quien has querido mucho.

0: Ellas son el dúo gallego Fillas de Cassandra y vuelven a escena con su nuevo sencillo llamado Insolación, el segundo anticipo de su próximo álbum de estudio Tertulia, que saldrá en el próximo mes. Insolación es una suerte de cruce de ritmos con el funky brasileño o el breakbeat con la música tradicional y armonías vocales. Esta es una vuelta de tuerca a su universo sonoro, donde las viguesas apuestan por la convivencia entre las bases electrónicas, las armonías vocales y los instrumentos tradicionales.
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0: Es momento de marcharse, es momento de despedirse, es momento de desear que hayas pasado una buena hora aquí en Toca los palos. Te dejamos con este DJ Clapton. Como te digo, DJ productor alemán que comenzó en 2011 con una clara influencia del house. Este tema llamado No Ace es una colaboración entre Clapton y el vocalista Yao, lanzada en 2013. La canción tiene una atmósfera melancólica con sintetizadores suaves y líneas de bajo profundas que crean un paisaje sonoro que te invita a la introspección, con una letra donde refleja sentimientos de soledad y búsqueda de conexión. Así, con estos sonidos me quiero despedir de todos y todas vosotras. Lo que te he dicho anteriormente, espero que hayas pasado una buena hora y si tú quieres, nos volvemos a reencontrar en tu emisora preferida, la
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11: Bienvenidos a una nueva edición de Mi Gran Mola aquí en Rebote FM en el 107.7. Soy Luis Jai. Como siempre, os voy a hacer compañía estas dos próximas horas. Vamos a empezar con José Luis Perales, la canción Me Llamas.

Polifacético José Luis Perales, cantante, poeta, compositor. Seguimos, Natalia Fernández, la canción Daría.

Y vamos con el que para mí personalmente es el mejor dueto en español que hay. Rocío Dúrcal, Juan Gabriel, El Destino.

Lo ha dicho, para gusto de los colores, para mí es esta, seguro para otros es otra. Vamos a continuar, lo hacemos con Daniela Romo, la canción Celos.

Canción que recordamos, la compuso José Luis Perales, se la compuso a ella, también la cantó él, y vamos con el consorcio Aquellos Ojos Verdes.

Vamos con Lucero. Se me olvidó otra vez.

Impresionante voz, la voz de Rocío Jurado. Seguimos con otro dueto que me encanta. Vicente Fernández y Ana Gabriel con Un mismo corazón.

Esa voz rasgada e inconfundible de Ana Gabriel con, vamos a decir, de Vicente Fernández. No lo vamos a descubrir a estas alturas, a Chente ya se nos fue, pero nos dejó un legado musical espectacular. Vamos a continuar, lo hacemos con los Mustang, nos traen el clásico de Polanka, Diana.

Nos gustan un grupo que se hizo famoso por sus canciones originales también, pero sobre todo por versionar éxitos como Diana, en fin, sacaron 6-7 discos de versiones. Vamos a continuar con Marco Antonio Solís, Si no te hubiera sido.

Y vamos ahora con Alejandro Fernández, que lógicamente pues parte del legado son sus hijos. Alejandro Fernández, grandísimo artista también, la canción Caballero.

Bueno, ya os he comentado que estuve viendo el concierto cuando estuvo en la Barra Arena. Bueno, sencillamente impresionante. Y al final del concierto se puso a interpretar canciones de su padre con la foto de Vicente Fernández al fondo. Bueno, ahí se vio que Navarra Arena está bien edificado, pues si no se viene abajo, literal, no literal, sino físicamente. Madre mía, qué espectáculo, qué maravilla de concierto. Alejandro Fernández, todo el repertorio muy bien y al final, bueno, muy emotivo interpretando las canciones de su padre. Y vamos a continuar, momento emocionante ya os he contado. Vamos con Luis Miguel y...

Enrique Urquijo, talento a raudales, inolvidable. Vamos con Los Diablos y Los Payos, nos interpretan la canción de Los Payos, el gran éxito, María Isabel.

Y aquí sigue tu travesía musical favorita, mi gramola en Rebote FM. Soy Luisja y vamos con Django, Querer y Perder.

Bueno, y hasta aquí ha llegado esta edición de Migramola. Como siempre, ha sido un placer haceros compañía. Y os voy a dejar, voy a despedir esta edición con una canción de Nino Bravo. Un beso y una flor. Cuidaros mucho y sed felices.

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Hola, hola, ¿qué tal? Bienvenidos a la hora de JC. Un programa que empieza así, con la música de Benz y este Smoking in Bed. Una canción que hemos querido compartir contigo y hemos querido comenzar el programa. Este programa de Rebote FM que tienes en la 107.7, que ya sabes que somos tu radio, y también que puedes escuchar a través de nuestra página web www.rebotefm.com. También si tienes la aplicación en el móvil. Ya sabes que este programa lo puedes escuchar todos los domingos de 10 a 11 de la mañana y los martes de 2 a 3 de la tarde. Vamos a continuar con otra cosa. Seguimos con música aquí en tu radio. Ellos son Jarabe de Palo y este Grita. Bienvenidos a la hora de JC.

0: bueno, ahí está.
1: La música de Álvaro de Luna y Todo Contigo. Seguimos contigo, nunca mejor dicho, aquí en Rebote FM, en la 107.7. Seguimos con la catalana Rosalía, Reliquia.

Bienvenido a un nuevo programa de Alfombra Roja. Generalmente el cine nos suele emocionar contándonos historias que han sido creadas expresamente para la gran pantalla. Pero hay ocasiones en que la historia que nos están contando se basa en hechos acaecidos en la realidad. Y de eso vamos a hablar hoy. Retrocedemos en el tiempo al año 1993 para hablar de una película que sorprendió al gran público, pues contaba lo acaecido en 1972 a un grupo de jóvenes uruguayos. La gente se echó las manos a la cabeza, se sorprendió y la historia le llegó al corazón porque todos esos jóvenes realizaron algo impensable. Así que hoy atravesamos nuestra alfombra para viajar a través de las montañas, para sufrir junto a ese grupo de jóvenes y para alcanzar la gloria de Dios dentro de nuestro propio interior. Hoy, en Alfombra Roja, viven.

Viven nos cuenta la historia de 45 pasajeros que realizaron un viaje desde Uruguay hasta Chile atravesando la cordillera de los Andes. La mayor parte de esos pasajeros formaban un equipo de rugby del colegio Estela Maris y se dirigían a Santiago, la capital, para jugar uno de sus partidos. Desgraciadamente tuvieron un accidente en plenas montañas y tuvieron que pasar casi 3 meses a merced del frío, el hambre y la desolación hasta que fueron rescatados. La película se basa en la novela homónima escrita por Pierce Paul Reed en 1974. Este autor se reunió con los supervivientes del accidente para que le contasen sus experiencias. Todas ellas las plasmó en el volumen que dio pie a esta maravillosa historia. La película estuvo dirigida por Frank Marshall, productor y director cinematográfico, que nos ha dejado otras obras como Aracnofobia, E.T. el extraterrestre o Regreso al futuro. La película estaba protagonizada por Ethan Hawke, en el papel de Nando Parrado, a quien hemos visto en otros títulos como El club de los poetas muertos, Gattaca o Antes del amanecer. A su lado, y dentro del papel de Antonio, vemos a Vincent Spano, otro actor que hemos conocido en títulos tan dispares como Las ratas, La ley de la calle o Ciudad alfabeto. E interpretando el rol de Roberto Canessa, vemos a Josh Hamilton, actor de otras películas como La identidad de Bourne y a quien hemos visto en series como Por 13 razones o Ley y orden. Junto a ellos y haciendo las veces de narrador, vemos al actor John Malkovich, a quien hemos podido apreciar en otros films como En la línea de fuego, El imperio del sol o Con Air, convictos en el aire. La película trata diversos temas. Uno de ellos es el de los errores humanos y, en consecuencia, la insignificancia del hombre. Y es que vemos cómo los pilotos cometen un error y terminan estrellando el avión contra las montañas. Así que los pasajeros se darán cuenta de que no son más que una pequeñísima parte del mundo. Ven que el planeta es inmenso y que ellos se encuentran a su merced. Eso les hará darse cuenta de que están en manos de Dios y abrirán su mente y su corazón para ampliar la fe que tienen en el Creador. A día de hoy, los supervivientes siguen refiriéndose a ese momento en que se dieron cuenta de que eran una pequeñísima parte dentro de aquellas inmensas montañas y tuvieron que decantarse por dos opciones. Una, esperar una ayuda externa. Y otra, poner en juego su propia vida para salir de allí por su propio pie. Viven nos habla de esa experiencia mística que vivieron todos los supervivientes, y es que allí comprendieron que estaban a merced de Dios. Ellos provenían de un colegio católico, pero aquella situación les hizo crecer su fe, les hizo aumentar esa confianza ciega en Dios, porque se dieron cuenta de que no tenían ningún medio material para sobrevivir. Tenían que olvidarse de todo lo que habían vivido hasta entonces y centrarse únicamente en sus sentimientos. Y hay una secuencia que deja esto totalmente claro, y es que los chicos realizan una hoguera en la que queman su guitarra y su dinero. Así que vemos que los billetes son incapaces de sacarlos de allí, por mucho dinero que tuviesen. Ahora solamente dependían de ellos y de su unión con todos los compañeros. Del mismo modo, los estudios que habían realizado de música, las artes, tampoco les iban a servir de mucho, así que tuvieron que sacrificar sus aficiones para poder entrar en calor y poder sobrevivir. Lo que todos ellos terminan conformando es una gran hermandad, ya que, aunque hay ocasiones en que se pelean debido a la tensión acumulada, tienen muy pronto que olvidar esas riñas, esas desavenencias y centrarse en lo que importa, en esa unión entre todos los supervivientes, ya que únicamente podrán conseguir superar esa desgracia si trabajan en común. Incluso algunos de los chicos prefieren que sean sus compañeros los primeros en ser atendidos y dejar para después sus propias heridas, lo que demuestra la gran bondad y sacrificio de muchos de ellos.
Vemos, gracias a la película, la importancia de la comunicación, y es que los chicos están como locos por realizar expediciones con las que encontrar la cola del avión, para poder conseguir baterías y piezas con las que arreglar y poner en funcionamiento la radio. Ese será el modo de ponerse en comunicación con el exterior, lanzar ese mensaje que todavía siguen vivos y que necesitan su ayuda. La novela tiene una parte muy importante que es obviada en la película, y es el punto de vista de los familiares. Ellos nunca se dieron por vencidos, siguieron impulsando la búsqueda por más que el gobierno ya los declarase muertos y no siguiese con las pesquisas. Pero los familiares siempre estuvieron allí, deseosos de comunicarse con sus hijos, con sus hermanos, con sus padres, para poder establecer ese lazo de unión entre los dos lados, los de dentro de las montañas y los de fuera, y poder volver a vivir todos juntos. Vemos también los cambios en la personalidad de cada uno. Aunque cada personaje tiene un rol muy marcado, algunos de ellos van evolucionando, cambiando su modo de pensar o de actuar. Incluso llega un momento en que vemos claramente ese cambio, pues han decidido dejar de esperar y buscar por su propia voluntad una salida de aquella pesadilla. Así que comienzan con las expediciones para conseguir escalar las montañas y llegar al mundo exterior. La gente del mundo exterior se sorprendió muchísimo y no supo cómo reaccionar ante la noticia de lo que los chicos habían tenido que realizar para sobrevivir. Es el tema a tratar con más cautela y a intentar comprenderlo desde el punto de vista de los que sufrieron la tragedia. Me refiero a la necrofagia. Llegó un momento en que el único modo que tenían para sobrevivir y salir de allí era comer la carne de los cadáveres de sus compañeros fallecidos en el accidente. Hicieron una apología con la comunión. Si Cristo nos invitaba a comer su cuerpo y su sangre para fomentar la fe de la Iglesia Católica, ellos creyeron que el Señor también les ponía a prueba y les daba esa salida, el poder utilizar la carne de sus compañeros para poder seguir viviendo, para superar esa situación y para tener mucha más fe. Viven nos habla también del milagro de la vida. Hay que agradecer el que sigamos vivos, el que día a día podamos realizar nuestra vida habitual, ya que en un momento puede ocurrir un accidente y cortarse de raíz. El personaje de Liliana se presta a tener más hijos cuando consiga salir del avión. Y es que allí vemos cómo esas mentes, esas personalidades y esos sentimientos de cada uno van evolucionando y, a pesar de la tragedia, pudiendo estar pensando únicamente en salvarse ellos mismos, esta mujer decidió que, como tributo a pagar por salvarse del accidente, podría donar al mundo un nuevo hijo, una nueva criatura. Por desgracia, muchas veces la naturaleza actúa sin pedirnos permiso. Y aunque Liliana tenía esa ilusión, no puede llevarla a cabo, ya que súbitamente una avalancha de nieve cae sobre el avión, matándola junto con otros compañeros. Y es que vemos tres tandadas de fallecidos. Los primeros en el mismo accidente. Con el choque del avión fallecen muchos en el acto. Otros tantos van muriendo debido a las consecuencias de las heridas causadas por el choque. Y una tercera parte, los que fallecen por el alud de nieve. De los 45 pasajeros que viajaban en el avión, solamente 16 consiguieron regresar a sus casas. Nando Parrado y Roberto Canessa, después de pasar casi 3 meses allí en los Andes, decidieron lanzarse en una expedición para conseguir ayuda externa. Y finalmente lo consiguieron, llegando a uno de los valles de Chile y encontrándose con unos pastores. A pesar de que no podían comunicarse con ellos porque estaban de extremo a extremo de un río muy ancho y muy caudaloso, consiguieron lanzar una piedra con un papel que comenzaba con una frase que ya se ha hecho mundialmente famosa: «Vengo de un avión que cayó en las montañas».
Los helicópteros alcanzaron el lugar del accidente y pudieron rescatar a todos los que habían sobrevivido a la tragedia. Quemaron los restos del avión y enterraron los cuerpos que quedaban allí a la intemperie, dándoles por fin cristiana sepultura. Allí, en el lugar de la tragedia, levantaron un altar de piedra con una inmensa cruz de hierro, en la que por un lado puede leerse "El mundo a sus hermanos uruguayos" y en la parte trasera "Cerca, oh Dios, de ti". Viven nos cuenta lo sucedido 20 años después de la tragedia. El próximo octubre se cumplirán 50 años del accidente de avión, así que desde aquí va este homenaje para todas las víctimas y para los supervivientes. Y hasta aquí el programa de hoy. Espero que lo hayas disfrutado y, como siempre, nos vemos la próxima semana aquí, en Alfombra Roja.

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Hola, hola, ¿qué tal? Bienvenidos a la hora de JC. Un programa que empieza así, con la música de Benz y este Smoking in Bed, una canción que hemos querido compartir contigo y hemos querido comenzar el programa, este programa de Rebote FM que tienes en la 107.7, que ya sabes que somos tu radio y también que puedes escuchar a través de nuestra página web www.rebotefm.com. También si tienes la aplicación en el móvil. Ya sabes que este programa lo puedes escuchar todos los domingos de 10 a 11 de la mañana y los martes de 2 a 3 de la tarde. Vamos a continuar con otra cosa, seguimos con música aquí en tu radio. Ellos son Jarabe de Palo y este Grita. Bienvenidos a la hora de JC.

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Hola, hola, hola, ¿qué tal? Bienvenidos a la hora de JC. Hoy hemos comenzado con Juanes, su último trabajo, Hagamos Que. Así de bien ha sonado este tema para comenzar el programa, la hora de JC. Ya sabes que es un programa que puedes escuchar todos los domingos de 10 a 11 de la mañana y de martes de 2 a 3 de la tarde. Ya sabes que nos puedes escuchar a través de el dial, el 107.7, si estás cerquita de nuestro pueblo, aquí en el dial, ya sabes que somos tu radio, y también a través de streaming, a través de nuestra página web www.rebotefm.com. Si te descargas nuestra aplicación, puedes escucharlo en el móvil, ya lo sabes también. Bueno, bueno, seguimos en la hora de JC con estos hombres. Morad, salir con vida. Bienvenidos a la hora de JC.

seguimos en directo y atención porque llega uno de los regresos más esperados del pop internacional. Me refiero nada más y ni nada menos que a Bruno Mars. Vuelve con un nuevo trabajo bajo el brazo de Romantic y este su primer sencillo, Jack's Minute.

Bueno, bueno, lo que acabas de escuchar es Willie DeVille y este Hey Joe. Hace mucho que no lo escuchábamos aquí en Rebote FM. Una canción que me enseñó mi compañero Antonio, el pana. Bueno, seguimos cuando pasan 20 minutos de la hora de JC. El universo sobre mí, Amaral.

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Así suena en tu radio un clásico que nunca pierde energía, Mother Love de David Bowie. Un tema lanzado en 1983 dentro del álbum Let's Dance. Bueno, seguimos cuando pasan 37 minutos de la hora de JC. Ya sabes que somos tu radio, que estamos en la 107.7 de tu dial. Continuamos con la música de una mujer llamada Aitana, superestrella.

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0: Qué rico, qué rico. Este super tema, Lobo López, Kiko Veneno.
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0: Acercándonos al final del programa, la hora de JC. Un clásico que nunca pierde su esencia. Lobo López de Kiko Veneno, ahí sonando en la 107.7. Continuamos con la música de La Fuente, Guerrera.

Ahí está De La Fuente, Guerrera. Antes de nada. Bueno, pues por mi parte nada más. Os dejo con la música de Izal y este Copacabana. Nos vemos aquí, como siempre, a la misma hora en Rebote FM. Ya sabes que somos tu radio. Un saludo de Juan Carlos. Adiós.

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Hoy tenemos una horita llena de producto nacional, así que vamos al lío. Comenzamos con los más grandes, Barricada, en blanco y negro.

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0: Continuamos con No Somos Nada, de La Polla Records.
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Y hasta aquí el Rock on R de hoy. Espero os haya gustado. Quedamos los lunes a las 5 de la tarde y los jueves a las 6, aquí en Rebote FM. Y hoy terminamos con Marea. Esto es La Rueca. Salud y rock and roll.

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Hola, hola, hola, ¿qué tal? Saludos, muy buenas tardes. Aquí estamos, una semana más. Se ha hecho largo, Se ha hecho largo, son 7 días, pero se nos han hecho largos. Pero ya está, ya estamos aquí, otra vez, una semana más, como decimos, con toda la buena música, con toda la música pachanguera, fiestera, que te puedas imaginar, Así que relájate. Relájate y disfruta de la tarde del sábado. Es el momento del tardeo, claro que sí. Aquí en Rutática. Saludos, DJ Arichi. Bueno, y como todas las semanas hemos traído, tenemos la playlist llena de un montón de temazos, bailongos, fiesteros, alegres. ¿Cómo no? Nuestra sección Dancing the Tape. También he recuperado unas antiguas, unas viejas cintas de cassettes. Las he traído para que las disfrutemos entre todos.

0: cómo molaban las versiones extendidas de aquellos tiempos. Nada que ver con las actuales, ¿eh? La versión extended, antiguamente el maxi single, la versión maxi. Hoy en día, bueno, pues lo alargan la base al principio y al final de la canción y listo. Pero antiguamente no, ¿eh? Es Alexia, conocimos con este tema, Me and You. Y ahí hemos escuchado también la voz de un hombre, bueno, pues es W. Aquel hombre que nos hizo bailar con el Please Don't Go, W, pues también colaboraba en este tema junto con Alexia, Me and You. Pues así hemos comenzado hoy la tarde y vamos a seguir con otro ritmo. Bien diferente, con otro ritmo, bueno, otro estilo. Estilo, bueno, mezcla el rumba, reggae, funk.
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0: Pues ya está la canción presentada. Con la mano levanta, él es Maca.

Bueno, yo no sé si este hombre era consciente de lo que significa en español Bobo, porque se puso ese nombre artístico, DJ Bobo. Pero bueno, es conocido mundialmente este cantante, compositor, rapero, bailarín, actor, productor musical. ¡Wow! Este es un artista, es DJ Bobo junto con Irene Cara en este tema What a Feeling. Y ahora nos vamos con uno de los influyentes más importantes de la historia del reggaetón. Vamos con el puertorriqueño Daddy Yankee, con este archiconocido, Gasolina. Yo te voy a confesar que el género reggaetón lo conocí con este

Bueno, pues continuemos un poquito con el Eurodance de Amber y este This Is Your Night. Y después nos vamos a meter directos con esas antiguas cintas de cassettes, esas joyitas que tenemos por ahí tiradas, que para muchos es basura, para otros son tesoros. Nos vamos después de este tema con la sección Dancing the Tape.

Esta es tu noche, claro que sí. Con el tardeo que te estás pegando, la noche promete, ¿eh? Esta va a ser tu noche y está siendo tu tarde, claro que sí. Aquí en Rutática, con todos los temas fiesteros que te puedas imaginar. Esta es, este es nuestro tardeo particular que nos echamos todos los sábados. Bueno, nos vamos con... vamos a reproducir una antigua cinta de cassette, le vamos a dar un poquito de caña. Que ya te adelanto, es el Skateboard, es el recopilatorio Skateboard. Un recopilatorio, bueno, es en esta ocasión la voy a traer original, ¿eh? Original. Muchas veces suelo traer cintas vírgenes, grabadas, muchas veces no tienen la calidad que deberían de tener. Pero me gusta, me suele gustar poner, tal cual están, para que la gente que no disfrutó de las cintas de cassettes sepa lo que fue aquello, lo que era escuchar música, cómo solíamos andar, y para los que lo conocieron, pues para que vuelvan a conocer lo que fue escuchar música a través de las cintas de cassette. Bueno, no me voy a liar más porque ya me estoy liando. Como digo, el Skateboard data de 1990, el volumen 1, es el original, que le voy a dar al play, lo tengo ya en la pletina y le voy a dar al play. Bueno, ese sonido analógico quizás no tiene la calidad que nos gustaría, pero bueno, está bien escuchar estas antiguas cintas de cassettes. Bueno, os voy a traer un tema que lo vais a reconocer enseguida, un tema de Phil Collins, Another Day in Paradise, pero en una versión especial que hicieron los Jamtronic. En su día, pues bueno, este tema pues no sonó mucho, no fue muy radiado, pero con el paso del tiempo te das cuenta que es un temazo, que está realmente bien. Como digo, es el recopilatorio Skateboard en su versión, en su volumen 1, el primero. Bueno, ahora sí, ¿verdad? Ahora sí que suena. Another Day in Paradise, como digo, de Jamtronic, en esta antigua cinta de cassette que me la he encontrado por ahí, dentro del Skateboard.

¿Qué te ha parecido esta versión? Bueno, la original es una gozada. Pues esto, pues bueno, en otro estilo, con los BPMs más bajados, ¿eh? Another Day in Paradise. Lo escuchamos en una cinta de cassette que me la encontré por ahí, dentro del recopilatorio Skateboard. Bueno, luego si nos da tiempo escuchamos otro tema, porque hay una canción que me ha gustado mucho. Venga, le vamos a dar al stop y ahora nos vamos con música más actual, como la que nos trae Chenoa. Y este, cuando tú vas. Venga, a mover el esqueleto.

¿Qué? ¿Cómo se te queda el cuerpo después de este tema? Menudo tardeo que nos estamos pegando, ¿eh? Play This Song es el tema de Chu Fabiola. Traya, traya, traya, traya. ¿Cómo lo hemos bailado? Madre mía. Es que es bueno de principio a fin, ¿eh? Menudo final que tiene. Bueno, nos vamos ahora con otro estilo, mucho más diferente. Nos vamos con el... con uno de los pioneros del vallenato. Con el colombiano Carlos Vives. El tema La Gota Fría. Y después de esta canción, vamos a volver a girar esa antigua cinta de cassette. Que me quedo con ganas de escuchar un tema.

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1: Bueno, pues sí, le vamos a dar una segunda oportunidad a un disco recopilatorio, como lo he comentado antes, el Skateboard. Mola la portada porque es un chaval, un joven, encima de un patinete. No tiene mayor misterio. Data de 1990 y en ella me he encontrado un tema que, bueno, hace mucho que no lo escuchaba y, bueno, pues me ha hecho ilusión volver a escucharla. Pero lo que más me ha extrañado es quién está detrás de ese proyecto. Si os parece, os voy a poner el tema. Le vamos a dar al play porque la cinta ya está metida de antes. Le damos al play y mira el tema, el temarraco que va a sonar. Bueno, si quiere sonar, porque parece que ahora. No, ahora.

0: cada vez que le doy play a la cinta, tengo que andar con la mesa de mezclas ajustando un poquito, porque claro, es que suena como suena. Es el sonido analógico que nos traen estas cintas de cassettes. Y dentro del skateboard, este It's On You.
1: It's On You.
0: Bueno, y en él está Real McCoy. Sí, está Real McCoy. Yo Real McCoy lo conocí y lo descubrí pues un poquito más adelante, ¿no? Con temas Eurodance.
2: MCSAR.
0: Eso es, junto con MCSAR, MCSAR, Real McCoy y este It's On You.

And the Real McCoy, uno canta, el otro rapea. Bueno, la verdad es que no sé quién hace lo qué, pero les quedó un tema estupendo. It's on You, que lo escuchamos en versión cinta de cassette. Y de esta manera estamos llegando ya al final de nuestro programa. ¡Uy! ¡Qué corto! Cada vez se me hace más corto, ¿eh? Bueno, nos vamos a despedir con un tema Eurodance. Hasta la próxima semana. En 7 días estamos aquí, ¿eh? Oh, yeah, yeah. Corona, the rhythm of the night. Un tema Eurodance archiconocido, no hace falta que te lo presente muchísimo más, porque lo conocemos todos perfectamente. Un tema que lo suelen poner en todos los tardeos, en todas las fiestas noventeras, remember. Bueno, como en este programa, sí, es Rutática. Nos despedimos, hasta la próxima semana. Un saludo, DJ Arichi. Adiós.

Saludos, ¿qué tal? Bienvenidos a esta nueva edición de Simpatía por la Música. Un servidor, José Martínez, acompañándote durante los próximos 58 minutos aproximadamente con el rock, el blues y el soul que en cada programa te ofrezco y que espero que te guste y que lo disfrutes. Sabes también, como te recuerdo siempre, que puedes seguirnos a través de redes sociales, bien a través de la cuenta de Instagram o de Facebook con el mismo nombre, Simpatía por la Música. Y también te recuerdo que en Spotify tienes una lista de canciones, una playlist que se llama para poder escuchar alguna de las canciones que más suenan aquí en este tiempo de radio. Bueno, hoy toca... Sí, vamos a tener un programa especial. Vamos a coger de esos discos más famosos, reconocidos, que fueron más vendidos, pues algunas de las canciones que quizás no sonaron tanto, como por ejemplo el tema que más identifica ese disco. Hay muchos, la verdad es que sí, y algunos de ellos, bueno, pues algunos de los temas sí que son conocidos, sí que los hemos escuchado en alguna ocasión, pero no tanto como a lo mejor su tema principal. Bueno, lo vas a comprobar a medida que vaya transcurriendo el programa. Así que vamos a arrancar y lo vamos a hacer con U2, el álbum de Joshua Tree. Sí, aquel álbum del que se extrajeron grandes singles como Where the Streets Have No Name, I Still Haven't Found Looking For o el famosísimo With or Without You. Bueno, pues en ese disco también hay una canción que lleva por nombre In God's Country. Con ellos, con U2, arrancamos hoy Simpatía por la Música. Bienvenido, bienvenida, gracias por estar ahí.

maravilla de canción, inconfundible la voz de Bono, inconfundible el sonido de U2 con Adam Clayton, Larry Mullen y D.H. Ahí estaban con este In God's Country dentro del álbum de Joshua Tree. Vamos a seguir en los años 80, nos vamos a quedar con un disco que fue un auténtico número uno, que estuvo muchísimas semanas en listas. Hablo del álbum Brothers in Arms de Dire Straits. Bueno, pues por supuesto ahí encontramos canciones como Walk on Life, como, bueno, la verdad es que había muchísimos, como por ejemplo el, también el que le da título, Brothers in Arms, o el clásico Money for Nothing. Pero de él vamos a extraer en esta ocasión el tema que lleva por nombre One World. Dire Straits.

Mark Knopfler y toda la banda, Dire Straits, con este One World dentro del álbum Brothers in Arms, como digo, en los años 80, uno de los discos más vendidos, más escuchado y que, bueno, es todo un clásico. Al igual que es un clásico, el disco que llega ahora de Lou Reed, el disco que lleva por nombre Transformers, de él, en él podemos encontrar, bueno, pues ese tema reconocidísimo como es Walk on the Wild Side, pero también encontramos ahí este tema que ya vamos a escuchar y que lleva por nombre Satellite of Love.

Satellite of Love es el tema que nos ha traído Lou Reed a esta simpatía por la música, como digo, incluido en ese trabajo llamado Transformers, donde en él se destaca, por supuesto, el clásico Walk on the Wild Side. Vamos ahora con la música cantada en español, en esta ocasión con los murcianos M-Clan. El tercer trabajo suyo, el tercer trabajo que publicaron, llevaba por nombre Usar y Tirar. De él se extrajeron singles como Chilaba y Cachimba, como Llamando a la Tierra o Quédate a Dormir. Y hubo otro que también sonó, quizás no tanto como los otros tres que he nombrado, pero este también sonó algo y es el tema No Quiero Verte. Es el tema que vamos a escuchar ahora, aquí en Simpatía por la Música, con M-Clan, los murcianos que dejaron grandes éxitos y bueno, hoy en día pues ya su líder, su voz, que es Carlos Zárquez, sigue su carrera en solitario con dos trabajos ya publicados. Pero hoy, como digo, nos quedamos con este disco de 1999 de M-Clan y el tema No Quiero Verte.

Bueno, pues yo creo que quedaba bastante claro en ese álbum de M-Clan, en Usar y Tirar, esta frase, ¿no? Este deseo, no quiero verte, es el tema que hemos escuchado de los murcianos M-Clan. Vamos hasta el año 1987, un artista llamado por entonces Terence Tredd D'Arby, ahora cambió su nombre y ahora es Amanda Maitrella, pero entonces publicaba un álbum fantástico llamado Introducing the Hard Line According to Terence Tredd D'Arby. De él se extraían también varios singles como Wishing Well, Dance Little Sister, Sing Your Name o este que vamos a escuchar ahora, que es el que cierra el disco, este Who's Loving You. Escucha qué maravilla.

Maravilloso, la verdad es que sí. Este Who's Loving You de Terence Trent D'Arby. Como digo, ahora su nombre es Amanda Maitrella, pero bueno, por aquel entonces se llamaba así, Terence Trent D'Arby, su nombre. Y bueno, la verdad es que esta canción es una auténtica delicia, incluida en ese álbum que te comentaba ya antes, Introducing the Headline, o The Headline According to Terence Trent D'Arby. Bueno, vamos a seguir ahora, vamos a continuar en los años 80, en esta ocasión con El Jefe, con Bruce Springsteen, un álbum legendario, ese Born in the USA, del cual se extrajeron, bueno, pues en grandes singles como precisamente el que le da título al álbum, el Born in the USA, Dancing in the Dark u otros tantos. Y por ejemplo, este tema que vamos a escuchar también está incluido en el disco, también sonó, aunque no tanto como los otros, pero sí que es una, bueno, pues un tema que queríamos rescatar hoy en el programa dentro de este especial de canciones incluidas en discos maravillosos, en discos legendarios. El tema que vamos a escuchar de Bruce Springsteen lleva por nombre No Surrender.

0: Born in the USA, nacido en los Estados Unidos de América, es el disco de Bruce Springsteen donde podemos encontrar este tema llamado No Surrender, que acaba de sonar en Simpatía por la Música. Vamos a continuar.
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El blues de todo un maestro de maestro, nada más y nada menos que John Lee Hooker junto a Ray Cooder en el álbum Mr. Lucky, este tema que acaba de sonar, que lleva por nombre This Hip, incluido en ese disco, como digo, que es una auténtica maravilla. Volvemos a la música cantada en español, volvemos ahora con, bueno, pues una banda legendaria en España, una banda que nos ha dejado grandes éxitos como fueron Héroes del Silencio. Quizás uno de sus discos más escuchado, más querido, es el álbum Senderos de Traición. Bueno, de ese disco se sacaron grandes singles como Entre Dos Tierras, Maldito Duende o Despertar. Y otro de los singles que salió, quizás no sonó tanto, pero bueno, sí que tuvo su repercusión también, es este tema que vamos a escuchar, que lleva por nombre, pues eso, con nombre de guerra. Héroes del Silencio, en Simpatía por la Música.

Fantástico este tema, que además cierra ese álbum llamado Senderos de Traición, de Héroes del Silencio, este con nombre de guerra. Seguimos en Simpatía por la Música con este especial de canciones menos conocidas, aunque sí, algunas sí que han sido más conocidas, pero bueno, canciones menos conocidas dentro de álbumes bastante reconocidos y de bandas tan, bueno, pues legendarias como quienes llegan ahora. Nada más y nada menos que Led Zeppelin, dentro del álbum Led Zeppelin 4, del cual, bueno, pues conocemos temas como Black Door, Rock and Roll o Stairway to Heaven, que por cierto nunca fue publicado como single, pero lo cierto es que de este álbum, bueno, pues hay una canción que hoy queríamos escuchar y que quizás, bueno, pues haya pasado un poco más desapercibida, pero aquí está este Going to California de Led Zeppelin.

Un tema que dista mucho de lo que suele recoger, de lo que lo que recoge este álbum llamado Led Zeppelin 4, con temas como Black Dog, Stairway to Heaven o Rock and Roll. Ahí estaba el tema que acabamos de escuchar, Going to California. Seguimos en los años 70, concretamente en 1976. Una banda con un rock sureño fantástico que durante años pues han seguido haciendo actuaciones, publicando discos. En definitiva, hablo de Eagles y quizás su disco más emblemático, el famosísimo Hotel California. De él se extrajeron grandes singles, como por ejemplo, Hotel California, New King in Town o Life is the Fast Line. Pero de él vamos a extraer ahora, de este disco, pues el tema que ya tenemos preparado, que lleva por nombre Try and Love Again. Prueba, llama de nuevo, Eagles.

Off Again con The Eagles dentro de ese fantástico disco cuyo título es Hotel California. La música que suena hoy en este tiempo de radio, en simpatía por la música, las canciones quizás menos conocidas de álbumes legendarios, de discos que fueron todo un éxito, como el que llega ahora, después de varios años de silencio. En 1999, Blondie con Deborah Harry al frente publicaban un álbum llamado No Exit, sin salida. De él se extraía, bueno, pues un tema que fue todo un número uno, que llevaba por nombre María, pero también en él encontramos este tema que lleva por nombre Nothing Is Real But The Girl, Blondie.

La música de Blondie dentro del álbum No Exit, este Nothing is Real But the Girl. Y la música que llega ahora en español con la banda Rebelde, Los Rebeldes, un álbum mítico, publicaron a finales de los 80 el álbum Más allá del bien y del mal. En él se incluían grandes temas como, bueno, el conocidísimo Mediterráneo o, y otros tantos, como por ejemplo podía ser Un español en Nueva York, Mi generación, Corazón de rock, como Bajo la luz de la luna. Bueno, pues de ese disco extraemos el tema que va a sonar ahora, que lleva por nombre Vestida de azul, Los Rebeldes, en Simpatía por la música.

Vestida de azul de Los Rebeldes, dentro del álbum Más allá del bien y del mal, donde el tema más conocido, como te decía antes, es la canción Mediterráneo. Y vamos a terminar ya, lo vamos a hacer bueno, con un disco legendario donde los haya. Hablo de Una noche en la ópera, Night at the Opera, de Queen. Bueno, grandes canciones se extrajeron de este trabajo, como Death on Two Legs, Lightning on the Sunday Afternoon, You're My Best Friend, o por ejemplo, Love of My Life o Bohemian Rhapsody. Bien, pues nos vamos a quedar con otro tema compuesto además por Brian May, que una canción que se llama Sweet Lady. Con este tema de Queen y bueno, con esta maravilla dentro del álbum Una noche en la ópera, finalizamos por hoy Simpatía por la música. Gracias por estar ahí, gracias por acompañarnos. Nos encontramos en una próxima edición. Saludos de José Martínez. Ahí están, Queen, Sweet Lady. Hasta pronto.

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11: Bienvenidos a Radioactivo DJ. Estamos ya en el programa número 7448, semana 24 de 2026, del 8 al 14 de junio. Y hoy, como siempre, tenemos un montón de contenido en el programa. En un instante tendremos a nuestra compañera Elena Blázquez con las noticias radioactivas. También vamos a tener los más descargados con Antonio Belmonte, los más descargados de los principales portales de descargas de referencia. De la mano de Antonio Belmonte también la sección Chillauterapia. Y luego ya tendremos Kenaikan con Melodic House and Techno, Positive Reaction, La Central Radioactiva, Tecnolandia con Device Mallorca, Reacción en Cadena, Emergencia Radioactiva y para finalizar la guinda en el pastel con una sesión de mezclas de Hagel que te va a gustar muchísimo porque es Afro House, Latino, bueno, impresionante. La escucharemos, será en la última parte de Radioactivo DJ. Así que nos ponemos el movimiento que hay mucho. Chotajo.
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10: Muy buenas, ¿qué tal? En Radioactivo DJ llega el momento de dar repaso a la actualidad. Eso sí, como es habitual, antes de meternos en materia, te recordamos cuál es el correo electrónico en el que te puedes poner en contacto con nosotros. Ese email es info@radioactivodj.com. Hoy comenzamos la sección de actualidad con una cita que se celebra la semana que viene y que en 2026 cumple 10 años de vida. A Summer Story presenta su edición más épica y especial hasta la fecha, con un cartel de lo más interesante. El primer artista que se anunciaba era ni más ni menos que David Guetta. El francés aterriza en el festival con una producción jamás vista antes, diseñada para convertirse en una experiencia absolutamente inolvidable. Guetta presentará su espectacular The Monolith, un show sonoro y visual al que se da forma en un escenario que simula una gigantesca estructura monolítica en 3D, que cuenta con pantallas envolventes y con iluminación dinámica, y en la que incluye una mezcla de los éxitos de toda su carrera. Pero desde luego que no es el único nombre conocido. A Guetta se le suman Armin Van Buuren, que no es la primera vez que pasa por el festival, también estuvo en 2015, 2018, 2020 y 2023. Corolova, Ted Party, Nicky Romero, Jamie Jones, Nifra, Medusa, Joris Born, Nick Fanciulli, Toman, Nine Times Nine y Carretero, entre otros muchos. A Summer Story se celebra el viernes y sábado de la semana que viene en la ciudad del rock de Arganda del Rey, en Madrid. Serán dos días repletos de música para una edición especial en la que se ha puesto toda la carne en el asador y de la que te podemos contar que, en el momento de preparar esta noticia, ya se ha confirmado el sold out de las entradas de día para el sábado, que es día 20. Si nunca has estado en esta cita pero quieres saber más, te recomiendo que acudas a su página web, donde podrás encontrar el vídeo resumen de la edición de 2025 que reunía a 60.000 personas. Toda la info la vas a encontrar en asummerstory.com.

ya que hablamos de grandes citas musicales, aprovechamos para contarte que ya está abierta la votación para elegir el mejor festival del mundo. Como seguro que ya sabes, el Top 100 Festivals llega de la mano de DJ Mag y en 2026 alcanza su sexta edición. El ranking se ponía en marcha en 2019 y entonces los ganadores eran seleccionados por un jurado de disjockeys. Pero después de una breve pausa debido al COVID-19, la encuesta volvió en 2022 y por primera vez se abría la votación al público. Así que ya lo sabes, si quieres votar, justo ahora tienes la oportunidad de hacerlo. El año pasado Tomorrowland se alzaba de nuevo con el primer puesto, lo que supone su quinta victoria y su cuarto año consecutivo en el número uno. Le seguían el Ultra Music Festival de Miami, el Antol Festival de Rumanía, el EDC Las Vegas y el británico Glastonbury. La votación se cerrará el miércoles de la semana que viene y los resultados se darán a conocer el 1 de julio mediante una cuenta atrás en las redes sociales de DJ Mag. Puedes votar en top100festivalsvote.djmag.com. Empezábamos hablando de un festival, a Summer Story, cuyo primer confirmado ha sido David Guetta con su The Monolith. Seguro que una de las canciones que suenan en su set es esta.

Y esta semana también nos toca contarte que Tiesto ha sido indemnizado con casi 17 millones de euros después de que el Tribunal de Apelación de Ámsterdam haya dictaminado que en 2012 recibió un asesoramiento fiscal incorrecto. La sentencia revoca una resolución anterior y establece que el bufete de abogados estadounidense Greenberg Traurig le asesoró erróneamente sobre la normativa fiscal estadounidense, lo que le llevó a presentar declaraciones incorrectas. Y es que en 2012 Tiesto pasó más de un determinado número de días en Estados Unidos, por lo que debería haber pagado más impuestos como residente fiscal. Cuando en 2018 se descubrió el error, el neerlandés solicitó corregir sus declaraciones, pero lejos de que eso pasara, se determinó que debía pagar impuestos adicionales además de una multa. 6 años después, en 2024, Tiesto reclamó una indemnización por daños y perjuicios a Greenberg Traurig, pero se dictaminó que no había sufrido ningún perjuicio económico, ya que en cualquier caso habría tenido que pagar impuestos en Estados Unidos y que el importe total podría haber sido incluso mayor. Pues bien, la decisión del Tribunal de Apelación ha revocado esta sentencia y considera que Tiesto habría actuado de otra manera si hubiera sido debidamente informado y habría pasado menos días en Estados Unidos para evitar convertirse en residente fiscal y, por lo tanto, no habría tenido que pagar los impuestos adicionales ni la multa. Greenberg Traurig también debe hacerse cargo de las costas judiciales de Tiesto, que ascienden a casi 35.000 euros. Cambiamos de tema. Si hace unos meses te contábamos que Tiesto había colaborado en el diseño de una camiseta de fútbol, esta vez quien lo ha hecho es The Prodigy. La camiseta ha sido diseñada en blanco y negro y es fruto de una colaboración con la marca danesa de ropa deportiva Hummel. Como es de esperar, luce el icónico logotipo de la hormiga en la parte delantera y el número 91 en la espalda, en homenaje al año en el que el grupo irrumpió en la escena rave británica. La edición limitada de esta camiseta la vas a encontrar en la tienda oficial de The Prodigy. Tiene un precio de 75 euros y ya se puede comprar por adelantado, aunque no se va a lanzar hasta el 24 de julio. Pues así, con esta noticia y con la música de Prodigy, con el remix de una de sus canciones, es como yo termino hoy. Yo me marcho, pero ya sabes que enseguida tienes por aquí a Antonio Belmonte con los más descargados y con Chillauterapia. Más tarde llegará Divais Mallorca con Tecnolandia. Todos nosotros bajo la dirección, como siempre, de Carlos Villanueva, que es el jefe. Y ahora sí te digo adiós, hasta dentro de 15 días. Hasta entonces, sé feliz, chao.

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5: Saludos y bienvenidos a la sección de los más descargados. Una semana más con vosotros, soy Antonio del Monte y ya preparado para repasar los más descargados, que esta vez comienzan con el tema de Ilias Catelanos junto a Vocabular titulado Funk is Love. El segundo más descargado será el trabajo de Group Cat titulado Whispers on the Moon y finalizaré con lo nuevo de Ultranate junto a Hegel titulado Moving to the Sun.
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Ahí estaba nuestro compañero Antonio Belmonte con los más descargados de la semana de los principales portales de referencia. Le mandamos un saludo y un abrazo y continuamos con otra de sus secciones. Nos tranquilizamos un poquito y nos vamos ahora con Chillauterapia. 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

Continuamos en Radioactivo DJ, esta vez desde la sección de Chill Out Terapia, para disfrutar de sonidos orgánicos que nos hacen viajar hasta Grecia con el tema de Tufan Uysal, titulado Rumeli.

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Seguimos en Radio Activo DJ. Hemos escuchado las noticias radioactivas con Elena Blázquez, los más descargados de la semana de los principales portales de referencia y Chillauterapia con Antonio Belmonte. Y ahora nos vamos con Kenaikan y con Mark Sassari, que se une a Bruce en Move to the Beat, un lanzamiento dentro de su propio sello Shash que refleja muy bien el momento que vive el artista francés. Sassari, que lleva años consolidándose en la escena internacional, vuelve a apostar por un sonido directo y efectivo, acompañado aquí por Bruce en una colaboración que fluye de forma natural.

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6: Entramos en la central radioactiva con Spindle. ANR138 es el nombre de su tema, que deja claro desde el primer momento hacia dónde va su sonido, directo, hipnótico y sin rodeos. Y es que tampoco busca sorprender con exceso, sino convencer con constancia, con un desarrollo que fluye de forma natural y que demuestra que cuando las ideas están claras, no hace falta recargar para hacer un tema que funcione.

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1: Hola amigos y bienvenidos a este tu espacio Tecnolandia a través de Radioactivo DJ. Saludos de quien te habla, Device Mallorca, con todos vosotros semana tras semana presentándote éxitos del panorama nacional e internacional en cuanto a la música electrónica se refiere. Esta semana, como bien ha venido anunciando Carlos Villanueva a lo largo de todo el programa, toca un estreno, una primicia, como siempre, de la mano del sello Underground King Records, donde editan artistas como ARMD, Thomas Membridge, MKM, un servidor, y esta semana se incorpora un nuevo artista, Rosemary Precious, con este auténtico pelotazo para pista de baile que no va a dejar a nadie indiferente. En primicia mundial absoluta, Precious, Rosemary.

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Después de escuchar a nuestro compañero Device Mallorca, seguimos con más temas potentes y contundentes. Charlotte de Witte vuelve a la escena con Sanar, junto a Ceres, un tema incluido en su último EP. La DJ y productora belga, considerada una de las grandes referentes del techno actual, sigue conquistando escenarios de todo el mundo con su estilo inconfundible. Y te voy a decir una curiosidad que a lo mejor no sabes. El alias, antes de pinchar como Charlotte de Witte, de esta chica era Rabin George. Con ese nombre en algunos trabajos como You Are Mine junto a Oscar and the Wolf, un tema que tuvo también bastante repercusión.

Moore y Technorate unieron fuerzas en All Your Days, un tema que fue ganando presencia poco a poco dentro de la escena más clubbing. Tres nombres que representan esa nueva generación de productores que están apostando por sonidos directos y efectivos.

En Radioactivo DJ nos preparamos para disfrutar de una sesión muy especial. Hoy ponemos el foco en uno de los nombres más potentes de la escena electrónica actual, Hagel. El DJ y productor francés, criado en Marsella, a orillas del Mediterráneo, creció rodeado de funk, disco y soul, y empezó a pinchar vinilos con tan solo 16 años, influenciado por nombres como Carl Cox, Laurent Garnier, Daft Punk o David Guetta. Con el paso del tiempo, ha evolucionado hasta convertirse en un auténtico creador de hits dentro del house moderno. Hagel puede presumir de discos de oro y platino, más de 1,000 millones de reproducciones y numerosos números uno en Beatport. Su sonido, muy marcado por la cultura latina e influencias de Ibiza, se mueve entre el Latin House y el Afro House. Ritmos cálidos, percusión envolvente y una energía perfecta para la pista de baile. En los últimos años ha seguido creciendo sin parar, fundando su propio sello Make the Girls Dance. Prepárate porque llegó el momento para la sesión de mezclas esta semana aquí en Radioactivo DJ. Una sesión, como digo, cargada de groove, ritmos y sonidos globales que sin duda te van a hacer bailar. Esto es Hagel en Radioactivo DJ.

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0: con Grooming del Bueno. Estamos inaugurando este nuevo capítulo de radio, esta nueva edición de Hit Grooming, con el sonido de Alan Dani, este Electric Kennedy, destructor total en pista. Abre este nuevo episodio de Hit Grooming, episodio 1105, que promete muy, muy mucho. Puertas de los vagones de la música herméticamente cerradas. Aquí ya no se baja, ya no se mueve nadie hasta llegar al destino final. Ladies and gentlemen, señoras y señores, bienvenidos, bienvenidas. Esto es Hit Clubbing.
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0: Una maravilla venir para el estudio y ver que está todo el personal en sus puestos, que los engranajes van como auténticas balas. Y esto ya no hay quien lo pare. Saludos de Frisco. Agradecido por la escucha, estés donde estés. Gracias de corazón por estar ahí una semana más. Qué bueno es esto, no me canso de pinchártelo. La revisión de un clasicazo. Adri Block, The Way, Iris, baila conmigo.

España, Groovy más guapo. Caos en estado puro, siempre desde aquí, desde Hit Clubbing, estés donde estés. Ahora con el tema de la semana.

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1: Y efectivamente, el tema de la semana, hit clubbing classic. Una pasada de canción. Hoy recupero, rescato del baúl de los recuerdos el sonido Alex Sader, Make Me Feel Better, eso sí. Con una marcha más o dos. El remix de Sid y de Don Diablo es este, desde Hit Clubbing Classic. Escucha, escucha. Y luego, si quieres, me lo cuentas. Todo el mundo preparado.

0: desde Hit Clubbing Classic, Alex Aller, Make Me Feel Better.
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0: Infalible los últimos remixes en pista.

0: anótatelo para llevárselo también puesto a todas partes, no falla en pista. El sonido Silo reza por mí, el remix de DJ Nano. Tenía que sonar aquí, Keith Rubin.
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0: Bueno, como tiene que sonar esto de Danny L. Harley, Two Hearts, con la voz de ella, de Dua Lipa.

0: grandes son los shows de Dua Lipa en vivo. Una auténtica pasada, canta, baila, brutal. Daniel Harley, Two Hearts, featuring Dua Lipa, seguimos.
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0: Por cierto.
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0: Ya que te pincho el jig.

ya sabes, Fiesta Legends of House, con DJ Fritz como Arrespeón y como cabeza de cartel, el Master, una leyenda como es Eddie Amador. Ahora Ghostmasters se marcan este Funky Groove.

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2: Efectivamente, conectamos con un pelotazo de los buenos, ¿eh?
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2: Esto no necesita presentación, al menos lo original es Love Me Again, pero es que este es Love Me Again, Again. Cántala.

batería de voz con el Master John Newman, que se le ocurrió hacer una nueva versión de Love Me Again. Love Me Again Again, una de las grandes obras maestras de la música, esta canción que es espectacular. Sonido Hit Club, y nadie, absolutamente nadie, te da tanta música y tan buena.

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2: Efectivamente, here we go, Charky Clubing, número 10 esta semana. Nivelazo máximo con Bel Air y con ni más ni menos que con una diva como es Barbara Tucker, Pure Love.

0: siempre en la sintonía de Hit Clubbing. Básicamente esto es musicón para oídos preparados como el tuyo, que nos sintonizas cada semana en cada edición de Hit Clubbing.
1: Número 6.
0: Aterrizo en el número

0: numero 4.
1: Que no se mueva absolutamente nadie, que llegan los Talking Heads con su mítico Psycho Killer, reversionado ni más ni menos que Voltando en italiano de Cube Guys. Ha quedado así, simplemente brutal.

0: Ahora maestra de Norman Cook, lo que es lo mismo, Fat Boy Slim con The Rolling Stones, Satisfaction Scam. Momento de quedarnos con el número uno de esta semana, que como siempre te lo trae DJ World Magazine.
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0: La original es de mis favoritas y sin lugar a dudas de mi top 3, pero es que está también lo es. Es número 1 esta semana en el Chart Hit Clubbing. Como siempre te lo trae DJ World Magazine.

0: Rey número uno esta semana en el chart Kid Clubbing con esto que es imprescindible, vital, estés donde estés. My Feelings.
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3: Bueno, venga, vamos con estreno.
1: Esto es nuevo.

locutor preferido, sin lugar a dudas. Una máquina de fabricar éxitos número uno. Y en esta ocasión haciendo este remix del exitazo del

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1: Entrando a la recta final de esta edición de Hit Club Miñola con un himno. ¿Quién no conoce el Pasilla de Afro Medusa? Pues esta es la versión que han puesto en circulación Nari y DJ Michelle, y así de chula ha quedado.

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1: Bueno, había que saber por qué se ha cortado la canción. Ahora, en breve se investigo. Ahora, sonido shot, cambiamos de palo. Bueno, vaya, himno ese pasita. Sonido shot team junto a Benon Barnard. Esto también es estreno.

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1: Llegamos a destino final, recojan su equipaje, no se olviden absolutamente nada. En la oficina de objetos perdidos hay un tipo muy, muy extremadamente borre.
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1: Y básicamente es que le han abierto un expediente al hombre este que va imparable últimamente. Hubo una temporada ahí que estaba muy suave, pero es que...
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0: У тебя когда-нибудь было?
1: Что было?
0: Ну это... женщина.
1: Не. А у тебя?